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0: Cultura, 11 horas, 29 minutos.

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2: Cultura 5 horas, 21 minutos.

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1: Cultura, 7 horas e 27 minutos.